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0: Hola, hola gente, bienvenidos. Esto es Hoy Mortales, el grito sagrado puro rock argento, el espacio donde el rock argentino no se escucha, se siente. Hoy tenemos un programa especial, Soda Stereo Ecos, porque sabrán que Soda Stereo ha regresado con Charlie Zeta físicamente y con Gustavo en la forma de holograma, una pantalla 4K que ha causado de todo, opiniones en contra, a favor, pero bueno, nosotros no nos vamos a avanzar a eso, no vamos a avanzar que vamos a recorrer las 20 canciones que marcaron generaciones, una edición en vinilo, vamos a escuchar estas canciones en vinilo, extraídas de vinilo, que suena a historia pura. Subí volumen, que esto recién arranca un viaje único. Subí el volumen porque arranca un viaje único.
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Así suena Ecos, arrancamos con la apertura envolvente, atmosférica, Soda en su etapa más madura, más introspectiva. Deja que te atreviese Ecos.

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uno de los primeros golpes fuertes de la banda, sensual, directa, con ese riff inolvidable. Esto es Juegos de Seducción.

un clásico absoluto del rock nacional. Ironía, crítica y elegancia, nada personal, porque a veces es personal.

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1: Ahora escuchamos una canción oscura, hipnótica, una de las letras más potentes de Cerati. Subimos la tensión en este tema. Ella usó mi cabeza como un revólver.

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0: regresamos. No se acuerdas.
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Arrancamos este segundo bloque con una canción que fusiona perfectamente entre rock y sonidos andinos. Un himno que cruzó fronteras. Esto es Cuando Pase el Temblor.

llega Ritmo Groove, un estribillo que no se olvida, ideal para subir la energía. Esto es El Séptimo Día.

una de las canciones más icónicas del rock latinoamericano. Buenos Aires y Hecha Música, Piel y Asfalto. Esto es En la Ciudad de la Furia.

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0: 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Esto es Soda Stereo, esto es Eterno, esto es En Vinilo.
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1: A mediados y finales de los años 60, más precisamente en el año 1966, nace en la Argentina la llamada primera generación del rock nacional, conformada por los Beatniks, los Gatos, el rock melódico y progresivo de Almendra y el blues urbano de Manal. También por las míticas reuniones en la famosa cueva. 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
0: Seguimos con Oídos Mortales, el grito sagrado, puro rock argento, viajando por la obra maestra de la banda Inceptible, que marcó una época en toda Latinoamérica. Arrancamos este tercer bloque con un himno sin discusión, misterio, deseo, uno de los riffs más reconocidos del rock. Esto es Persiana Americana.

versión íntima, poderosa, el Unplugged que no fue Unplugged, una canción que te pone piel de gallina, garantizado. Esto es Un Misil en Mi Placar.

vamos cerrando este tercer bloque con una canción conceptual, intensa, Soda jugando con texturas y climas. Final, Caja Negra.

Cerramos este tercer bloque con una canción que tiene energía poderosa, guitarras al frente y un sonido demoledor. Primavera Cero.

0: entramos en la recta final. Prepárate porque lo que viene es historia pura y en vinilo.
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Arrancamos el cuarto y último bloque de Hoy Mortales, el grito cerrado, puro rock argento, especial Soda Stereo, gira Ecos, edición en vinilo. Arrancamos con una canción que tiene tensión, escape, emoción, una de las más intensas de Soda. Profundo.

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Esto fue Hoy Mortales, el grito sagrado puro rock argento, especial Soda Stereo Ecos, 20 canciones, una historia, una banda eterna. Nos volveremos a encontrar para seguir gritando que lo que sentimos a través del rock. Puro rock argento. Chau.

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Hoy, en Del Dicho al Hecho, hablaremos de uno de los engaños más famosos de la historia, o quizá de la literatura, el caballo de Troya. La historia es conocida. Los griegos, tras años de no poder conquistar Troya, fingieron retirarse y dejaron un gigantesco caballo de madera como ofrenda de paz. Los troyanos, ingenuos, llevaron el caballo a su ciudad, sin saber que dentro se escondían soldados que en la noche abrieron las puertas para la invasión. Pero, ¿realmente ocurrió? La mayoría de los historiadores creen que el caballo de Troya es una metáfora. Puede haber representado una máquina de asedio o un ariete oculto. Otros dicen que fue un terremoto, ya que el caballo era símbolo de Poseidón, dios de los sismos. Sea como sea, el caballo quedó para siempre como símbolo de la traición disfrazada de regalo. Así que, cuidado, no todos los regalos son tan inocentes como parecen. Soy Gustavo Díaz Pandres. Nos vemos en la próxima edición de Del Dicho al Hecho, porque siempre hay una historia curiosa que contar.

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1: Datos. Fechas. Acontecimientos. En 1909, el botánico danés Johansen inventa la palabra gen y declara que esa es la unidad básica de la que depende la herencia. Comenzará la búsqueda del misterio de la vida. El 6 de abril, Robert Peary avista el Polo Norte. 1910, centenario de la Revolución de Mayo. Buenos Aires se viste de fiesta y recibe, entre otras, la visita del Príncipe de Gales. Se inaugura como símbolo la Avenida de Mayo.
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0: 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Pues aquí te dejamos algunos tips alimenticios y de salud para mejorar tu estilo de vida. Aquí, en tu radio. ¿Sabías que de la cáscara de limón puedes hacer un rico té? Además de eso, ayuda a combatir la obesidad, el mal aliento, manchas en la piel y el exceso de grasa en la piel. También ayuda a la digestión, presión arterial, blanquear los dientes y aumentar las defensas. Por eso te recomendamos tomar un rico té de cáscara de limón. Así podrás tener un mejor estilo de vida. Esperamos que este dato te sirva. Pronto volveremos con más Estilo de Vida en tu radio.
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4: Tiruriru. No digas nada.
5: Doc.
4: No quiero saber tu nombre. Doctor. No quiero saber nada de ti. Cállate.
5: Soy yo. Soy. Necesito
4: no me
5: que
4: digas
5: ayude,
4: nada, no me
5: favor,
4: digas nada,
5: necesito.
4: Nada. Silencio. Voy a leer tu mente.
6: Veamos, tú vienes desde muy lejos.
5: Sí, exacto.
4: Por favor,
5: exacto.
4: No me digas nada. ¿Tú quieres que te compre una suscripción para un diario?
5: No.
4: No hables, no hables, no hables. Silencio. Donaciones. ¿Tú quieres que haga una donación para el centro de recreo de los guardacostas?
6: Doctor.
4: Vengo del futuro. Llegué hasta aquí en una máquina del tiempo que usted inventó. Necesito que me ayude a encontrar a Marcelo Bravo para que presente un nuevo capítulo de Bravo Music Files.
7: ¿Sabes lo que esto significa? Significa que esta maldita cosa no sirve para nada.
4: Se ¡ayúdeme!
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10: ¿Qué tal, amigos? ¿Cómo les va? Mi nombre es Marcelo Bravo y esto es Bravo Music Files. Hoy vamos a conocer la historia de una de las bandas de sonidos más icónicas de los 80. Volver al futuro. Originalmente Robert Zemeckis, el director, y Bob Gale, el guionista, querían una canción que capturara el espíritu juvenil, enérgico y optimista de la película. Antes de llegar a Huey Lewis, contactaron a otras bandas y artistas populares de la época, pero ninguno terminó haciendo el tema principal. Primero, llamaron a Lindsay Buckingham de Fleetwood Mac. Lo llamaron primero porque había hecho Holiday Road para National Lampoon's Vacation de 1983, otro éxito producido por el mismo equipo.

pero Buckingham rechazó la oferta porque no quería quedar encasillado como compositor de soundtracks. Universal consideró llamar a Bryan Adams porque su estilo rock pop enérgico encajaba perfecto con el tono de la película. Finalmente no se concretó, aunque casualmente su tema Summer of the 69 tiene una vibra muy similar al espíritu de Volver al Futuro. También llamaron a Eddie Van Halen. Zemeckis era su fan y quería algo con ese tipo de potencia. Pero al final descartaron la idea porque la banda no quería componer algo tan comercial o ligado a una película teen. ¿Cómo entra Huey Lewis? Zemeckis y Gale eran fanáticos de Sports, el álbum de Huey Lewis and the News, y le ofrecieron participar, pero Huey al principio no quería escribir una canción de película. Finalmente aceptó sin mencionar el título ni la trama. Escribió The Power of Love como una canción sobre el sentimiento universal del amor, sin ninguna referencia a viajes en el tiempo. El resultado fue perfecto. Encajó naturalmente en la historia y se volvió un éxito global. Después compusieron también Back in Time, que sí menciona directamente la trama y suena en los créditos finales. Como dato curioso, cuando Huey Lewis grabó The Power of Love, nadie en el equipo sabía que terminaría nominada al Oscar, y hoy, casi 40 años después, sigue siendo inseparable de Marty McFly y su monopatín volador. Pero hagamos un poco de historia y viajemos en el tiempo. Buscamos un poco más de Huey Lewis and the News. Huey Lewis and the News se formó en San Francisco, California, en 1979, pero sus raíces vienen de dos grupos anteriores. Clover, una banda de country rock donde Huey Lewis era la voz y la armónica, y Sound Hall, un grupo de soul funk del área de la Bahía donde estaban otros futuros miembros de News. Ambos proyectos tuvieron cierto recorrido, incluso Clover acompañó a Elvis Costello en su disco debut Miami's True de 1977, pero no lograron gran éxito.

disolverse, los músicos se unieron y formaron Huey Lewis and the American Express. Poco después, cambiaron el nombre a Huey Lewis and the News para evitar problemas con la marca de tarjetas de crédito. Su primer álbum, Huey Lewis and the News, de 1980, tuvo poco impacto. Pero el segundo, Picture This, de 1982, los llevó al estrellato con el tema Do You Believe in Love?

su primer gran hit. El verdadero boom llegó con el disco Sports de 1983. Fue un fenómeno mundial con temas como The Heart of Rock and Roll,

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El sonido era rock potente, pegadizo y con toques de soul y pop, muy característico de la época de MTV. El álbum llegó al puesto número uno en el Billboard 200 y convirtió a Huey Lewis and the News en íconos de la cultura ochentosa. En 1985 grabaron The Power of Love para la película Volver al Futuro. Sin lugar a dudas, fue su canción más exitosa. Llegó al puesto número uno en Estados Unidos, ganó un Grammy y se volvió inseparable de la película de Marty McFly y el DeLorean. Huey incluso hace un cameo en la película como un juez del concurso de bandas.

Después del pico, el disco Four de 1986 también fue un éxito con hits como Stuck With You. We've had some fun. 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Hitch to Be Square.

Pero a fines de los 80 y comienzos de los 90, el cambio de sonido de la música grunge, pop dance, hip hop, redujo su presencia en los charts. Aún así, siguieron grabando y haciendo giras. En 2001 lanzaron Plan B. Y en 2010, Soundspeel, un tributo al soul clásico.

0: Aún así, la banda lanzó en 2020 el álbum Wither, grabado antes de la enfermedad. Helioways and the News representan el espíritu optimista, divertido y rockero de los 80. Su música sigue sonando en películas, radios y playlists retro. Señoras y señores, con ustedes, Helioways and the News. The Power of Love.
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Este es un nuevo contacto con la CRWH, cadena radial de habla hispana, y más de 50 estaciones de radio en español. Soy Mr. Will, listo para un nuevo bonus track. Cooler Than Me es el primer sencillo del cantante estadounidense Mike Posner. Fue lanzado el 16 de abril 2010 como el primer sencillo de su álbum de estudio debut, 31 minutos para despegar. Alcanzó el número 6 en el Billboard Hot 100 y alcanzó su punto máximo en la lista Hot Dance Airplay de Billboard 2010. La canción fue producida y diseñada por Gigamesh. Existen dos versiones demo de la canción. Una versión pop acústica que cuenta con el rapero y compañero nativo de Detroit, Big Sam. Y una versión remix etiquetada entre paréntesis como Gigamesh Remix. Bonus track. Posner dijo que mucha gente no sabe que grabó esa canción cuando todavía era un estudiante y que lo hizo en su dormitorio con un micrófono extremadamente barato. Así que ahora escucharlo en la radio es muy especial para él. La canción trata de una chica de su salón de clase de la que estaba enamorado y que era alguien que se sentía superior al resto. Por eso grabó este tema donde se sentía desairado. Este es el bonus track de la semana con Mike Posner. Cooler Than Me, mejor que

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1: 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Pues aquí te dejamos algunos tips alimenticios y de salud para mejorar tu estilo de vida. Aquí, en tu radio. ¿Sabías que el 90% de los ataques al corazón ocurren en la mañana? Y pueden ser minimizados si se toma uno o dos vasos de agua antes de acostarse por la noche. Así es. Además, un vaso de agua después de despertarse ayuda a activar los órganos internos. Un vaso de agua 30 minutos antes de cada comida ayuda a la digestión y un vaso de agua antes de ducharse ayuda a bajar la presión sanguínea. Con esta simple rutina, sin duda puedes tener un mejor estilo de vida. Esperamos que este dato te sirva. Pronto volveremos con más Estilo de Vida en tu radio.
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2: Hola, soy Michael Poon y estos son los famosos que nacieron un día como hoy, 27 de julio.
3: Carl Mueller, el bajo de Soul Asylum. Cheyenne Kimball, cantante y guitarrista de pop austriaco. Susie Carr, ex integrante de Will to Power. Atención, hoy 27 de julio, en Finlandia, se celebra el Día del Dormilón. El último de la familia en despertarse es arrojado al río o al mar. En algunas casas castigan a los dormilones echándoles un balde con agua. Hoy 27 de julio, no conviene levantarse tarde en Finlandia. En cualquier momento regresamos con Un Día Como Hoy. 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

¿Quién no ha pedido un deseo arrojando una moneda en una fuente? Hoy, en Del Dicho al Hecho, hablaremos de esta antigua tradición. Los romanos creían que el agua de ciertos manantiales estaba bendecida por los dioses, especialmente por Juturna, diosa de las aguas. Ofrecer una moneda era una forma de asegurarse buena salud, suerte o regresar a casa sano y salvo. Con los siglos, la costumbre se mantuvo. Fuentes, pozos y estanques se convirtieron en lugares mágicos para pedir deseos. La Fontana di Trevi en Roma es la más famosa. Si lanzas una moneda de espaldas, dicen que regresarás algún día a la ciudad eterna. Millones de turistas siguen alimentando esa esperanza y, de paso, apoyan obras de caridad, porque las monedas son recolectadas para buenas causas. Soy Gustavo Díaz Pandres. Nos vemos en la próxima edición de Del Dicho al Hecho, porque siempre hay una historia curiosa que contar. Del dicho

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Hola, soy Michael Poon y estos son los famosos que nacieron un día como hoy, 27 de julio. Carl Mueller, el bajo de Soul Asylum. Cheyenne Kimball, cantante y guitarrista de pop austriaco. Susie Carr, ex integrante de Will to Power. Atención, hoy 27 de julio, en Finlandia, se celebra el Día del Dormilón. El último de la familia en despertarse es arrojado al río o al mar. En algunas casas castigan a los dormilones echándoles un balde con agua. Hoy 27 de julio, no conviene levantarse tarde en Finlandia. En cualquier momento regresamos con Un Día Como Hoy. 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
1: Alles klar, Herr Kommissar. Folgendes.

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0: ¿Quieres cambiar tus hábitos para mejorar tu salud y no sabes por dónde partir? Pues aquí te dejamos algunos tips alimenticios y de salud para mejorar tu estilo de vida. Aquí, en tu radio. ¿Sabías que el pimentón verde es antioxidante? Así es. Además, refuerza el sistema inmunológico, mejora la hidratación de la piel, tiene alto contenido en calcio y fósforo, proporciona sensación de saciedad, es alcalinizante, tiene alto contenido de vitamina C y ayuda a la pérdida de peso. Nosotros te recomendamos consumirlo como ensalada, agregando solamente jugo de limón. Así podrás tener un mejor estilo de vida. Esperamos que este dato te sirva. Pronto volveremos con más Estilo de Vida en tu radio.
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0: obtenida hasta la fecha y siendo el debut más alto en toda su carrera. En el Reino Unido, la canción consiguió el puesto número 11 en septiembre del 2019 y luego ingresó en el Top 10 para después llegar al Hits Top 5 o al UK. Soy Mr. Will desde la CRWH, cadena radial de habla hispana. Búscalos en Facebook para más bonus track. Es el momento de escuchar a Post Malone con Circles. Hasta pronto.
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0: ¿Quieres cambiar tus hábitos para mejorar tu salud y no sabes por dónde partir? Pues aquí te dejamos algunos tips alimenticios y de salud para mejorar tu estilo de vida. Aquí, en tu radio. A continuación te contamos para qué sirven algunas hierbas y especias. La canela regula el nivel de azúcar en la sangre. El clavo de olor es antibiótico natural y elimina los malos olores. Y finalmente, el romero reduce los síntomas de la migraña y evita la caída del cabello. Así, puedes tener un mejor estilo de vida. Esperamos que este dato te sirva. Pronto volveremos con más Estilo de Vida en tu radio.
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0: Fechas.
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0: Acontecimientos. En 1909, el botánico danés Johansen inventa la palabra gen y declara que esa es la unidad básica de la que depende la herencia. Comenzará la búsqueda del misterio de la vida. El 6 de abril, Robert Peary avista el Polo Norte. 1910, centenario de la Revolución de Mayo. Buenos Aires se viste de fiesta y recibe, entre otras, la visita del Príncipe de Gales. Se inaugura como símbolo la Avenida de Mayo.
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0: Estas son las efemérides del día.
1: 1940.
2: Aparece por primera vez el personaje de Bugs Bunny.
1: 1941.
2: Japón ocupa el territorio francés de Indochina.
1: 1949.
2: En Washington se ratifica el Pacto Atlántico.
1: 1953.
2: Estados Unidos, Corea del Norte y China firman un armisticio que termina con la Guerra de Corea.
1: 1988.
2: En Brasil se aprueba una nueva constitución con grandes innovaciones.
1: 1989.
2: Tras ganar un clásico contra Boca Juniors, Daniel Passarella decide retirarse de las actividades futbolísticas.
1: 1990.
2: Bielorrusia se independiza de la Unión Soviética. Se celebra el Día Mundial del Perro Callejero. En la mitad del primer año de la década de los 90, las tortugas ninjas son el fenómeno del cine tras aparecer por primera vez en el 84. El dúo de rap y hip hop norteamericano Partners in Crime le darían la vuelta al mundo con la banda sonora de las tortugas mutantes, Turtle Power.

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2: ¿Quieres cambiar tus hábitos para mejorar tu salud y no sabes por dónde partir? Pues aquí te dejamos algunos tips alimenticios y de salud para mejorar tu estilo de vida. Aquí, en tu radio. ¿Sabías que las nueces son altas en proteína, fibra y grasas saludables? ¿Y que consumiendo solo 25 gramos llegan a proporcionar más del 90% de las necesidades diarias de omega 3? Además, es una excelente fuente de vitamina B. Ayuda a regular el apetito. También a reducir la aparición de enfermedades cardiovasculares. Ya lo sabes, comiendo nueces puedes mejorar tu estilo de vida. Esperamos que este dato te sirva. Pronto volveremos con más Estilo de Vida en tu radio.

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1: Fechas.
0: Acontecimientos. 1971, febrero. En el Acuerdo de Teherán se define un mejor equilibrio de fuerzas entre las compañías petroleras y la OPEP, Organización de Países Exportadores de Petróleo. A pesar de la iniciativa, la crisis petrolera estalló 2 años más tarde. 1972. Nace el primer boceto del Pac-Man. El juego se convertiría varios años después en la punta de flecha de la revolución de los videojuegos.
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0: Estas son las efemérides del día.
1: 1940.
2: Aparece por primera vez el personaje de Bugs Bunny.
1: 1941.
2: Japón ocupa el territorio francés de Indochina.
1: 1949.
2: En Washington se ratifica el Pacto Atlántico.
1: 1953.
2: Estados Unidos, Corea del Norte y China firman un armisticio que termina con la Guerra de Corea.
1: 1988.
2: En Brasil se aprueba una nueva constitución con grandes innovaciones.
1: 1989.
2: Tras ganar un clásico contra Boca Juniors, Daniel Passarella decide retirarse de las actividades futbolísticas.
1: 1990.
2: Bielorrusia se independiza de la Unión Soviética. Se celebra el Día Mundial del Perro Callejero. En la mitad del primer año de la década de los 90, las tortugas ninjas son el fenómeno del cine tras aparecer por primera vez en el 84. El dúo de rap y hip hop norteamericano Partners in Crime le darían la vuelta al mundo con la banda sonora de las tortugas mutantes, Turtle Power.

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década de los 80. AC/DC, el trueno del rock. Back in Black 1980 vendió 50 millones. Era el primer disco tras la muerte de Bon Scott y terminó siendo el álbum de hard rock más vendido de todos los tiempos. Whitney Houston. Su debut Whitney Houston 1985 superó las 22 millones de copias. La voz que transformó cada nota y mercancía global y la coronó como la reina indiscutible de las baladas ochenteras. Dire Straits, con Brothers and Arms 1985, vendieron 30 millones. Fue el primer gran CD de la historia, demostrando que el formato digital podía sonar a negocio redondo, con riff limpios y sucios a la vez. U2, The Joshua Tree 1987, superó las 25 millones de copias. Con paisajes sonoros, la banda irlandesa saltó de promesa a estadio lleno en todo el planeta. Bruce Springsteen. Born in the USA 1984, vendió 30 millones de copias en todo el mundo. El Boss cantaba sobre desempeño y sueños rotos. Guns N' Roses, con Appetite for Destruction 1987, vendieron 30 millones de copias. El debut más explosivo del rock con guitarras afiladas, con un Axl Rose en plena era de gritos eternos y pantalones de cuero. Madonna, Like a Virgin 1984, superó los 21 millones de ventas. Madonna no solo vendía discos, vendía provocación. Con un vestido de novia y MTV a sus pies, se convirtió en un ícono absoluto. Phil Collins, No J.K. Record 1985, vendió 25 millones de discos y se convirtió de un ex baterista tímido a un emperador de pop de los 80. Entre sintetizadores pegajosos y coros radiales, conquistó medio planeta. Michael Jackson, con Thriller 1982, vendió más de 70 millones de copias en todo el mundo. El

0: Hola, soy Michael Poon y estos son los famosos que nacieron un día como hoy, 27 de julio. Carl Mueller, el bajo de Soul Asylum. Cheyenne Kimball, cantante y guitarrista de pop austriaco. Susie Carr, ex integrante de Will to Power. Atención, hoy 27 de julio, en Finlandia, se celebra el Día del Dormilón. El último de la familia en despertarse es arrojado al río o al mar. En algunas casas castigan a los dormilones echándoles un balde con agua. Hoy 27 de julio, no conviene levantarse tarde en Finlandia. En cualquier momento regresamos con Un Día Como Hoy. 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

Hoy, en Del Dicho al Hecho, hablaremos de por qué las brujas siempre van en escoba. La imagen de la bruja volando en una escoba tiene raíces más profundas de lo que imaginamos. En la Edad Media, las escobas eran símbolos del hogar y lo femenino. Las mujeres acusadas de brujería solían ser recolectoras de hierbas y conocedoras de remedios naturales. Algunas leyendas indican que ciertas pócimas alucinógenas eran aplicadas con palos de escoba y, para evitar ser detectadas, estas mujeres las usaban en secreto. De ahí surgió la idea de volar con ayuda de una escoba. Con el tiempo, esta imagen se volvió icónica y fue usada por la Inquisición para reforzar el estereotipo temido y perseguido de la bruja. Soy Gustavo Díaz Vandres. Nos vemos en la próxima edición de Del Dicho al Hecho, porque siempre hay una historia curiosa que contar. Del dicho.

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0: ¿Quieres cambiar tus hábitos para mejorar tu salud y no sabes por dónde partir? Pues aquí te dejamos algunos tips alimenticios y de salud para mejorar tu estilo de vida. Aquí, en tu radio. ¿Sabías que el agua de arroz tiene múltiples beneficios? Aquí te contamos qué pasa si lo aplicas en tu cabello. Ayuda al crecimiento, reduce y previene el frizz, da brillo y suavidad e hidrata los hilos del cabello. Solo debes servir una taza de arroz por 15 o 20 minutos, luego colarlo y dejar enfriar el agua para posteriormente aplicarlo en tu cabello con un atomizador. Y así podrás tener un mejor estilo de vida. Esperamos que este dato te sirva. Pronto volveremos con más Estilo de Vida en tu radio.
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Hola, soy Michael Poon y estos son los famosos que nacieron un día como hoy, 27 de julio. Carl Mueller, el bajo de Soul Asylum. Cheyenne Kimball, cantante y guitarrista de pop austriaco. Susie Carr, ex integrante de Will to Power. Atención, hoy 27 de julio, en Finlandia, se celebra el Día del Dormilón. El último de la familia en despertarse es arrojado al río o al mar. En algunas casas castigan a los dormilones echándoles un balde con agua. Hoy 27 de julio, no conviene levantarse tarde en Finlandia. En cualquier momento regresamos con Un Día Como Hoy. 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

es un nuevo contacto con la CRWH, cadena radial de habla hispana, y más de 50 estaciones de radio en español. Soy Mr. Will, listo para un nuevo bonus track. Cooler Than Me es el primer sencillo del cantante estadounidense Mike Posner. Fue lanzado el 16 de abril 2010 como el primer sencillo de su álbum de estudio debut, 31 minutos para despegar. Alcanzó el número 6 en el Billboard Hot 100 y alcanzó su punto máximo en la lista Hot Dance Airplay de Billboard 2010. La canción fue producida y diseñada por Gigamesh. Existen dos versiones demo de la canción. Una versión pop acústica que cuenta con el rapero y compañero nativo de Detroit, Big Sam. Y una versión remix etiquetada entre paréntesis como Gigamesh Remix. Bonus track. Posner dijo que mucha gente no sabe que grabó esa canción cuando todavía era un estudiante y que lo hizo en su dormitorio con un micrófono extremadamente barato. Así que ahora escucharlo en la radio es muy especial para él. La canción trata de una chica de su salón de clase de la que estaba enamorado y que era alguien que se sentía superior al resto. Por eso grabó este tema donde se sentía desairado. Este es el bonus track de la semana con Mike Posner. Cooler Than Me, mejor que yo.

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6: Jean-Paul Girón les saluda. Gracias por estar con nosotros. Esto es Un día como hoy en la música, tu dosis diaria de historia musical. 27 de julio. Paul Young, un día como hoy en el 85, alcanzaba el número 1 en Estados Unidos con su versión del clásico soul Every Time You Go Away. Originalmente grabado por Hall & Oates, con interpretación emotiva y arreglos delicados, Young conquistó al público ochentero con un estilo sofisticado y profundamente sentimental. En el 91, Color Me Bad llegaba al tope de las listas con I Wanna Set You Up, un hit que combinaba rhythm and blues, pop y New York Swing. Ritmo seductor y letras provocadoras, tema que definió el sonido sensual de los primeros años de los 90. Vamos con Color Me Bad y su canción I Wanna Sex You Up.

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0: Fechas.
1: Fechas.
0: Acontecimientos. ...1927... Un conejo se transformaba en un ratón y su creador, Walt Disney, daba a luz a Mickey. Era el inicio de la carrera de los dibujos animados. 1928. Se concibe la primera computadora. En esos tiempos se utilizaba solo para resolver ecuaciones y era verdaderamente grande. La primera ocupaba 65 metros cúbicos.
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0: pasaba la música de Supertramp, de Logical Song.
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0: Esto es Burn Money Burn, Morten Harket.

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2: Esto es Labyrinth, featuring Emily Sandy, Bennett, You're Beautiful.

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0: Hola familia de Romana Radio, escuchas el break musical, la hora de descanso de la pausa musical con los temas del pop en inglés, clásicos y actuales, para que disfrutes de una hora de descanso y que podamos decirle a la mañana adiós y a la tarde bienvenida. Es mi deseo que disfrutes de esta hora de temas para tu gusto musical.
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pasaba Believe in Me, Bonnie Tyler. Lo que llega es Every Beat of My Heart, Rod Stewart, Cada Latido de Mi Corazón.

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2: Jean-Paul Girón le saluda. Gracias por estar con nosotros. Esto es Un día como hoy en la música, tu dosis diaria de historia musical. 27 de julio. Paul Young, un día como hoy en el 85, alcanzaba el número 1 en Estados Unidos con su versión del clásico soul Every Time You Go Away. Originalmente grabado por Hall & Oates, con interpretación emotiva y arreglos delicados, Young conquistó al público ochentero con un estilo sofisticado y profundamente sentimental. En el 91, Color Me Bad llegaba al tope de las listas con I Wanna Set You Up, un hit que combinaba rhythm and blues, pop y New York Swing. Ritmo seductor y letras provocadoras, tema que definió el sonido sensual de los primeros años de los 90. Vamos con Color Me Bad y su canción I Wanna Sex You Up.

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3: Esto es Hero, Mariah Carey.

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1: Esto es JLS Love You More.

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1: Esto es Slate Love. Brian Ferry, esclavo del amor.

¿Quieres cambiar tus hábitos para mejorar tu salud y no sabes por dónde partir? Pues aquí te dejamos algunos tips alimenticios y de salud para mejorar tu estilo de vida. Aquí, en tu radio. ¿Sabes para qué sirve la vitamina B12? Te contamos que sirve para el buen funcionamiento del metabolismo, ayuda a formar

Glóbulos rojos mantiene saludable tu sistema nervioso central. Es responsable de los procesos que dan energía a tu organismo, produce ADN y mantiene las neuronas totalmente sanas. Por eso, consumiendo vitamina B12, mejoras considerablemente tu estilo de vida. Esperamos que este dato te sirva. Pronto volveremos con más Estilo de Vida en tu radio.

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0: Pasaba Crying in the Rain, Aja, Llorando en la Lluvia.
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1: Yes, it's Damien Gillard. I'm Bibi Rexha.

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4: ¿Qué tal, amigos? ¿Cómo les va? Mi nombre es Marcelo Bravo y esto es Bravo Music Files. La historia de Cranberries comienza en Limerick, Irlanda, a finales de los años 80, cuando los hermanos Noel y Mike Hogan formaron una banda llamada The Cranberry Saw Us.

Después de varios cambios de formación, la banda reclutó a la cantante Dolores O'Riordan en 1990, quien rápidamente se convirtió en el miembro más destacado del grupo.

Con O'Riordan al frente, The Cranberries comenzó a ganar reconocimiento en la escena musical irlandesa y eventualmente firmó un contrato discográfico con Island Records en 1992. Ese mismo año lanzaron su primer álbum, que contenía su exitoso sencillo Linger. El álbum fue un éxito comercial, ayudando a establecer a The Cranberries como una de las bandas más importantes de pop rock de los 90. Algunas de sus canciones más populares son Dreams.

O'Riordan luchó contra problemas de salud mental y abuso de sustancias, lo que la llevó a cancelar varias giras y a tener periodos de inactividad en la banda. En 2003, The Cranberries se separó temporalmente mientras los miembros trabajaban en proyectos en solitario. En 2009, la banda se reunió y comenzó a trabajar en un nuevo material que eventualmente se convertiría en su último álbum de estudio, Roses, lanzado en 2012.

La banda continuó haciendo giras hasta 2018, cuando O'Riordan falleció trágicamente a los 46 años de edad. Señoras y señores, con ustedes, The Cranberries, Linger.

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2: Hola, soy Michael Poon y estos son los famosos que nacieron un día como hoy, 27 de julio.
3: Carl Mueller, el bajo de Soul Asylum. Cheyenne Kimball, cantante y guitarrista de pop austriaco. Susie Carr, ex integrante de Will to Power. Atención, hoy 27 de julio, en Finlandia, se celebra el Día del Dormilón. El último de la familia en despertarse es arrojado al río o al mar. En algunas casas castigan a los dormilones echándoles un balde con agua. Hoy 27 de julio, no conviene levantarse tarde en Finlandia. En cualquier momento regresamos con Un Día Como Hoy. 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

Este es un nuevo contacto con la CRWH, cadena radial de habla hispana, y más de 50 estaciones de radio en español. Soy Mr. Will, listo para un nuevo bonus track. Cooler Than Me es el primer sencillo del cantante estadounidense Mike Posner. Fue lanzado el 16 de abril 2010 como el primer sencillo de su álbum de estudio debut, 31 minutos para despegar. Alcanzó el número 6 en el Billboard Hot 100 y alcanzó su punto máximo en la lista Hot Dance Airplay de Billboard 2010. La canción fue producida y diseñada por Gigamesh. Existen dos versiones demo de la canción. Una versión pop acústica que cuenta con el rapero y compañero nativo de Detroit, Big Sam. Y una versión remix etiquetada entre paréntesis como Gigamesh Remix. Bonus track. Posner dijo que mucha gente no sabe que grabó esa canción cuando todavía era un estudiante y que lo hizo en su dormitorio con un micrófono extremadamente barato. Así que ahora escucharlo en la radio es muy especial para él. La canción trata de una chica de su salón de clase de la que estaba enamorado y que era alguien que se sentía superior al resto. Por eso grabó este tema donde se sentía desairado. Este es el bonus track de la semana con Mike Posner, Cooler Than Me, mejor.

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0: Hola, ¿qué tal amigos? ¿Cómo están? Bienvenidos a Retro, es la energía de los clásicos. Jean-Paul Girón con ustedes. Estamos contentos de estar siempre y que siempre estén con nosotros también. Estamos totalmente contentos. Un abrazo para todos ustedes. Gracias por estar aquí. Nuevamente en Retro es la energía de los clásicos a nombre mío, Jean-Paul Girón, y a nombre de AJ Alba. Vamos a la energía más positiva de los 70s. En el año 71 se apoderó esta banda estadounidense llamada Three Dog Night, regalándonos un temazo inolvidable, un himno del pop rock llamado Joy to the World, con su famosísima frase inicial sobre la rana Jeremiah y un coro ultra pegajoso cargado de optimismo. Esta divertidísima canción conquistó el número uno de los Billboard por 6 semanas y se convirtió en uno de los sencillos más vendidos de la década. Cantemos con fuerza, subámosle a la emoción, a la energía. Vamos iniciando con este tema telonero. Retrowaves, la energía de los clásicos, compartiendo la alegría de Three Dog Night, solo acá con Joy to the World. Bienvenidos.
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Escuchamos el bajo más bailable del año 76. Resonó con fuerza acá en Retro Waves. Legendario ex-Beatle Paul McCartney y su banda Wings nos regalan Silly Love Songs, una obra maestra del pop rock con toques de música disco, escrita como una divertida respuesta a quienes criticaban sus temas románticos. Y esta pegajosa canción conquistó por completo el número uno mundial y se convirtió en el éxito más grande del año. Programa retroclásicos@gmail.com es el correo electrónico. Les recordamos para que se comuniquen con nosotros, nos den un saludo, nos soliciten temas y sigamos en comunicación. Vamos hasta el año 78 con el brillo y el glamour iluminando la cabina de Retro Waves. Inolvidable ídolo juvenil Andy Gibb nos trae Shadow Dancing, una obra maestra del disco pop escrita por Andy junto a sus talentosos hermanos mayores de los legendarios Bee Gees. Esta joya bailable dominó por 7 semanas seguidas el número 1 en Estados Unidos y se consagró como la canción más vendida de todo ese año. Déjense llevar por el paso seductor de Andy Gibb acá en Retro Waves, la energía de los clásicos, con su temazo Shadow Dancing.

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Claro que sí, el ritmo más electrizante de los 80s estalló en la cabina. La única icónica banda estadounidense Blondie nos trajo Call Me, el tema principal de la famosa película American Gigolo, compuesta por la carismática Debbie Harry y el legendario productor Giorgio Moroder. Esta explosiva mezcla de rock y música disco, sobre todo, se convirtió en un éxito número uno mundial y en la canción más vendida de ese año 80. Nos dejamos conquistar anteriormente por esta voz de Debbie en Retro, es la energía de los clásicos. Vamos finalizando el bloque, vamos a dejarlos con las guitarras más famosas del 74. Rugen con fuerza en cabina de Retro, es la legendaria banda estadounidense. Lynyrd Skynyrd nos regala Sweet Home Alabama, himno definitivo del rock sureño con inconfundible y pegajoso sonido de guitarra. Grandiosa canción, porque nació como una respuesta directa a los temas de Neil Young, convirtiéndose en un éxito masivo y en una de las obras más coreadas de la historia del rock. Viajando por las carreteras del rock con Lynyrd Skynyrd. Luego de la canción los dejo con la pausa para pasar con el famosísimo AJ Alba hasta Estados Unidos, Denver, Colorado, a continuación de este bloque. Jean Paul Girón con ustedes, sigo con ustedes más adelantito. Los dejo con este temazo del 74.

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3: Hola, soy de Retrowave. ¿Cómo estás? Te saluda AJ Alba. Bienvenido seas a este bloque musical donde continuamos celebrando lo mejor de la música del Remember que nunca pasa de moda. Gracias, Jean-Paul Girón, con super set musical. Y yo continúo comenzando de una vez, yéndonos al año 86, cuando Peter Cetera, el vocalista de la banda Chicago, decidió hacer tienda aparte y comenzó su estrella de éxitos como solista con el tema de la película Karate Kid. Te dejo con The Glory of Love, del año 86. Soy AJ Alba y voy a ver música de Bruce Springsteen, Bonnie Tyler, Rod Stewart y muchos más en este bloque musical de Retrowave, la energía de los clásicos.

Disfrutas de Retroventan y los clásicos. Soy AJ Alba. Junto a Pujero cada semana contigo en este viaje musical que llamamos Retro Waves, celebrando lo mejor de la música que nunca pasa de moda. Eso es de los 70s, 80s, 90s, clásicos actuales que de por sí serán recordados en el futuro. El bando de clásicos y voces icónicas, escuchamos la voz del boss, el norteamericano Bruce Springsteen, del año 1994, de la película Streets of Philadelphia, Las calles de Filadelfia, la canción que le permitió él ganar el Grammy como mejor canción original en ese año, en no solamente los Grammys, pero también los Oscars. Una canción que él compuso solamente en 2 días, pero que también sirvió para luego crear una historia inmensa e intensa en esta película protagonizada por Denzel Washington y Antonio Banderas. Soy AJ Alba y continuamos con más música, disfrutando en este fin de semana, en esta semana musical de Retro Waves en los clásicos. Y nos remontamos a un clásico que fue lanzado en el año 70. Sin embargo, en marzo de 2023 tuvo la categoría de 1 billón de streams. Más de 1 billón de streams en 2023, una canción lanzada en el 70. ¿Cuál fue esa canción y cuál fue esa banda? Fue la banda Creedence Clearwater Revival, la cual encabezada por John Fogerty y su canción Have You Ever Seen the Rain? Una canción que narra literalmente lo que es la ruptura de la banda y que para muchos fue una sorpresa cuando fue lanzada. Sin embargo, se convirtió en un presagio de lo que pasaría a la banda tan icónica de los 70s. Estando ya en la cima de popularidad, John Fogerty compuso esta canción sobre precisamente la disolución de la banda. Te dejo con Creedence Clearwater Revival, Have You Ever Seen the Rain, del año 70. Soy AJ Alba. Disfrutas de Retro Waves, la energía de los clásicos.

Disfrutas de Ruth Rueda en los clásicos o Eche Alba. Y teníamos dos voces icónicas que forman parte de esa radiografía de los 70s, 80s y 90s. Escuchábamos la voz sensual, icónica y también melódica de Belinda Carlisle, la ex vocalista de la banda The Go-Go's, ya como solista cuando estaba en el 89 en la cima de los éxitos con su álbum Runaway Horses. Escuchábamos el corte La Luna, un corte que no fue promocionado en Estados Unidos, sin embargo, tuvo mucho éxito a nivel internacional, promocionado en Europa y Asia, colocado también a posiciones cimeras en el Top 10 en Inglaterra, también en Alemania, Finlandia, Europa, Bélgica, Australia, igualmente otros países asiáticos. Y escuchábamos, ya entrando en los 70s, la primera canción que la icónica, la legendaria Bonnie Tyler grabó después de su cirugía para eliminarse los nudos de la garganta, es un dolor de cabeza, It's a Headache, una canción lanzada en 77, la cual fue lanzada no solamente en su versión original, pero también cuando llegó esta canción a Estados Unidos, fue lanzada por dos cantantes también muy populares en aquel entonces, la cantante Joyce Newton y también la cantante Ronnie Spector. Las tres canciones fueron lanzadas el mismo día por Billboard, y para hacer la competencia mucho más interesante, Billboard recomendó las tres canciones. De las tres canciones, la de Bonnie Tyler, que fue la original, fue la que cosechó éxito y quedó en la posición número 3 de Billboard, pero se recuerda como en esos duelos, casi duelos no, una triple competencia de voces icónicas de los 70s. Soy EJ Alba, por ahí viene Jean Paul Girón con otro set musical, y yo me despido con dos artistas icónicos setenteros, ochenteros y noventeros. El primero de ellos, la voz raspadita también de Rod Stewart, que se encuentra también en concierto y en gira en este año, de su álbum del 96, el tema Forever Young. Y nos despedimos yéndonos al 83 con la voz también icónica, la mejor voz, según dicen, del rock

melódico, la voz del norteamericano Steve Perry, ya su primer tema como solista, Oh Cherry. Soy AJ Alba, voy a venir ya por Girón, no te vayas, porque sigue la música por Retro West, la energía de los clásicos.

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Gracias por estar con nosotros. Seguimos en Retro es la energía de los clásicos. Luego del bloque del famosísimo AJ Alba. Vamos a decirle famosísimo hoy porque es famoso, realmente es famoso AJ, por muchas razones. Ritmo contagioso del 76. Vamos iniciando este bloque encendiendo los micrófonos de Retrowaves. Me río porque seguro AJ, con esto que le estoy diciendo a todos ustedes, él me va a llamar, me va a preguntar por qué soy famosísimo, me va a decir, estoy seguro. Vamos a iniciar, como les decía, del año 76, esta banda estadounidense Wild Cherry nos traerá a continuación Play That Funky Music, una de las joyas más explosivas del funk rock, con su icónica y adictiva línea de bajo, un sonido de guitarra impresionante, inolvidable, y una energía que arrolla. Esta divertidísima canción conquistó el número uno de Billboard y se transformó en un clásico eterno, infaltable en cualquier pista de baile. Déjense llevar por esta funky canción, canción funky, como ustedes quieran decirle, de Wild Cherry, acá en Retrowaves. Play That Funky Music.

0: himno definitivo de la hermandad del año 79. Los micrófonos agarraron fuego, por así decirlo. El grupo vocal femenino Sister Sledge nos trajo We Are Family, una obra maestra de la música disco, como ustedes conocen, producida por los genios, a mi criterio, del grupo Chic, Nile Rodgers y Bernard Edwards. Esta pegajosa canción, llena de optimismo y armonías, a mi criterio perfectas, se convirtieron en un éxito mundial que llegó al puesto number one en el símbolo eterno de unidad. Somos familia, nos abrazamos, cantamos juntos con este temazo que sonó para todos ustedes acá en Retro Vibes, la energía de los clásicos. Ahora vamos con el ritmo hipnótico del 76. Hemos sonado muchos temas de los 70s el día de hoy también, apoderándose por completo de Retro Vibes esta agrupación eurodisco llamada Bonnie M, con su tema Daddy Cool, el éxito masivo de esta canción que los lanzó a la fama mundial y tuvo una inconfundible introducción de percusión vocal, sobre todo una línea de bajo adictiva increíblemente innovadora, un sonido exitoso, único, exquisito para la época. Esta joya bailable conquistó el número uno, también número uno, solo hablamos de números unos, en las listas de toda Europa y se volvió un clásico eterno de las pistas de baile. Vamos entonces, moviéndonos al ritmo contagioso de Bonnie M, acá en Retro Vibes con su tema Daddy Cool.
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Vamos ahora al ritmo más explosivo y sensual de 1975, estallando en cabina de Retrowaves. La agrupación estadounidense KC and the Sunshine Band nos trae That's the Way I Like It, el himno definitivo del funk y la música disco. Con su inconfundible y pícaro coro, sus vientos ultra festivos, emocionantes y una línea de bajo irresistible. Esta contagiosa canción conquistó el número uno del Billboard, convirtiéndose en un clásico eterno de las pistas de baile. Muévanse, gocen, a ritmo de KC and the Sunshine Band con That's the Way I Like It.

una de las melodías más radiantes del 73 iluminó la cabina de aquí de Retrowaves, el legendario dúo estadounidense The Carpenters nos regalaba Top of the World, una joya indiscutible del pop y el soft rock, cálida, angelical, a mi criterio, voz de Karen Carpenter y un ritmo country pop sumamente alegre. Esta hermosa canción llegó a los corazones, conquistó el número uno también, como lo he venido diciendo a lo largo del programa, en el Hot 100 y se convirtió en uno de los éxitos más recordados y queridos de su carrera. Lastimosamente, en la forma en que falleció, sobre todo Karen Carpenter, es una pena. Pudo haber brindado a su público muchos más éxitos a los cuales nos tenía acostumbrados, pero así es la vida. Nada más y nada menos, ella decidió tomar ese camino y es un camino que no tiene retorno, así de sencillo. ¿Estuvieron en la cima? ¿Se sintieron en la cima con esta canción? Espero que sí, con Top of the World, temazo el que escuchamos a cargo de los hermanos Carpenter. Vamos contagiando, vamos con ritmos electrónicos para finalizar este bloque. No se confundan, lo voy a dejar con EJ Alba luego de mi bloque. Hay personas que dicen, híjole, ya terminó el programa. No, no ha terminado. Estamos con Retro es la energía de los clásicos. Programa retroclásicos@gmail.com para que nos escriban. Vamos con este tema electrónico de los más futuristas de los 80s, del año 80 para ser específico, donde este grupo estadounidense, Lips Inc., o le dicen Lips Inc., nos trae Funky Town, obra maestra que unió la música disco con el synth pop, con su inconfundible e hipnótico riff de los sintetizadores, su icónica voz distorsionada por el vocoder. Esta sinfonía y una energía adictiva muy bailable, esta joya conquistó en 28 países con el número 1, también rompiendo récords mundiales de popularidad. Vamos a ir directo a la ciudad del ritmo con Lips Inc. en Retro es la energía de los clásicos. No me resta nada más que despedirme de todos ustedes, deseándoles todo lo mejor. Estamos acá en Retro es la energía de los clásicos en conjunto con AJ Alba. Cuídense mucho. Jean Paul Giron se despide de ustedes para dejarlos con AJ al siguiente bloque. Los dejo con Lips Inc. con Funky Town. Un abrazo y hasta la próxima.

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Disfrutas de Retro Wisdom y los clásicos. Hola, ¿qué tal? Soy AJ Alba. Bienvenido seas a este bloque musical donde seguimos celebrando la música que nunca pasa de moda, la música del Remember icónica que forma parte de San Antonio de nuestras vidas, 70s, 80s, 90s y algo más. Soy AJ Alba. Gracias, Jean Pogirón, por un super set musical nuevamente, y a ti que estás cada semana con nosotros en este viaje musical por esta tu estación favorita. Comenzamos de una vez calientes, yéndonos a los 70s con las agrupaciones más exitosas de la música pop rock de los 70s, también 80s, la banda ABBA, ABBA, haciendo un comeback y también un estilo muy diferente a sus canciones anteriores ya en 78 con el corte Boule Boo. Significa ¿qué tú quieres? What do you want? Significa en inglés y en español ¿qué tú quieres? Un tema que la banda lanzó con muchas reservaciones porque no querían tal vez estar en un estilo tan agresivo a la música disco. Sin embargo, les permitió a ellos lanzarse y seguir fuertemente, no solamente en las discotecas, pero también en la radio. Un tema que fue grabado en Miami, en Estados Unidos, y que también le permitió a ellos en ese álbum mismo regresar a sus raíces con el super icónico Chiquitita. Soy EJ Alba y seguimos disfrutando las voces también femeninas de los 70s y 80s, y seguimos en este caso en el 78 con una dama que supo lanzarse como solista, crear un movimiento totalmente femenino, pero también empoderar a todas las damas con su música setentera bailable y también palabras de motivación. Prefiero a Chaka Khan, ya lanzándose como solista en 79 con el corte I'm Every Woman. Soy EJ Alba. Ahora viene música de Donna Summer y muchas más, celebrando hoy día Retro West, la energía de los clásicos, música setentera, bailable, con las damas que nunca pasan de moda.

1977, la reina de la música disco Donna Summer, completamente en la cima popularidad, con un tema que se convirtió en la plataforma de la música del futuro, I Feel Love, compuesto por Giorgio Moroder, un tema que ella no quería grabarlo en aquel momento, pero al despedirse, al finalizar su relación con su actual pareja, dijo: quiero comenzar con algo fresco. Imagínense, señores, los 77, 78, 79, con esos éxitos masivos que acabamos de sonar, Chaka Khan, ABBA, Donna Summer. Fue época dorada de la música disco. Soy EJ Alba, hablando contigo hoy día, en este pequeño bloque musical, esas voces icónicas de las damas que nunca pasan de moda, los temas icónicos de los 70s, pero también 80s, con voces que forman parte del soundtrack de nuestras vidas. ¿Cuáles son esas canciones que tú te recuerdas cuando estuviste creciendo o que tus padres o tus abuelos escuchaban? Espero que una de estas haya sido estas canciones, porque ahora seguimos en una canción icónica yéndonos al 83 con una cantante que dijo en el 2018: gracias a las regalías de esta canción puedo retirarme y puedo vivir cómodamente. Una canción que ganó Grammy, también la categoría de tema de película con los Oscars. Me refiero a la icónica Irene Cara, quien en el 83 compuso esta canción camino al estudio de grabación después de haber visto la última escena de la película Flashdance. Sí, por supuesto, me refiero a Flashdance, What a Feeling, el tema icónico de Irene Cara. Soy EJ Alba y disfrutas de Retro West. Vení los clásicos, siempre con la música de recuerdo que nunca pasa de moda y es parte de nuestro soundtrack de nuestras vidas.

Disfrutas de Retro Business, los clásicos. Soy AJ Alba, disfrutando de temas icónicos, setenteros y ochenteros, por las damas icónicas que trajeron la música bailable, pero también nos dieron mucha energía positiva. Acabamos de escuchar a Irene Cara del 83 con What a Feeling, de la película Flashdance. Cuando escuchamos esa canción nos recordamos de la película, pero también lo tanto que muchos bailamos ese tema. Hacemos hoy día una pausa musical para invitarte a que estés con nosotros en el próximo episodio de Retro Waves. No sin antes darte gracias a ti que nos escuchas hoy día por esta tu estación favorita. Y un servidor, AJ Alba y Jean Pujirón, te damos las gracias por permitirnos cada semana el disfrutar este viaje musical que llamamos Retro Waves. Y concluimos hoy día como comenzamos este bloque musical, con un tema de la banda sueca ABBA, pero en este caso con un tema que fue sampleado en el 2005 por Madonna para su álbum Hung Up, el cual ella pidió permiso a los autores para crear este sampling. Pero ya en el 2018 la fiebre de ABBA no cedía y nuevamente se hacía un material honrando y celebrando la música de esta banda. En este caso lo hacía una de las reinas de la música setentera, ochentera y balada de los noventas, la icónica Cher, quien en su álbum Dancing Queen, su 26º álbum, hizo un homenaje a esta banda y nos trajo el super éxito Gimme, Gimme, Gimme, A Man After Midnight. Soy AJ Alba y cerramos con Cher hoy día, no sin antes invitarte a nuestro episodio de Retro Waves de los clásicos, porque eres tú que siempre nos motivas a seguir con la mejor música ochentera, noventera y ante todo celebrar juntos la música de Remember. Hasta luego. Besitos. Muchas bendiciones.

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1: Американская фирма Transceptor Technology приступила к производству компьютеров «Персональный спутник».

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6: Jean-Paul Girón les saluda. Gracias por estar con nosotros. Esto es Un día como hoy en la música, tu dosis diaria de historia musical. 27 de julio. Paul Young, un día como hoy en el 85, alcanzaba el número 1 en Estados Unidos con su versión del clásico soul Every Time You Go Away, originalmente grabado por Hall & Oates con interpretación emotiva y arreglos delicados. Young conquistó al público ochentero con un estilo sofisticado y profundamente sentimental. En el 91, Color Me Bad llegaba al tope de las listas con I Wanna Sex You Up, un hit que combinaba rhythm and blues, pop y New York Swing, ritmo seductor y letras provocadoras, tema que definió el sonido sensual de los primeros años de los 90. Vamos con Color Me Bad y su canción I Wanna Sex You Up.

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0: Hey, ¿qué tal? ¿Cómo están? Hysteria es el cuarto álbum de estudio de Def Leppard. Fue lanzado en 1987. Más de 20 millones de copias vendidas en todo el mundo. Fue producido por Robert John Mott Lang, quien en su hoja de vida tiene la producción de álbumes para The Cards, Bryan Adams y AC/DC. Nada mal, ¿cierto? Pero su historia es complicada. Tuvo problemas y obstáculos desde sus primeras sesiones de grabación a finales de 1984. Sí, escuchó bien. Se comenzó a grabar en 1984. 4 años se demoró en terminarse. Hysteria iba a llamarse Animal Instinct. Además, pocos saben que Robert John Mott Lang, su productor, abandonó el barco después de las sesiones de preproducción. Para acabar de empeorar las cosas, el 31 de diciembre de 1984, el baterista Rick Allen perdió el brazo izquierdo cuando su Corvette se estrelló en un camino rural en Sheffield. Decidieron esperarlo. Afortunadamente, Robert John Mott Lang regresó y Rick Allen comenzó a dominar su nueva batería. Pero luego se accidentó el productor. Después, un ataque de papera sufrido por el cantante Joe Elliott en el 86. No, qué lucha, Dios mío. Hasta que en enero de 1987 comenzaron oficialmente las grabaciones y el álbum por fin se terminó. Animal fue el primer sencillo. Y luego vendrían más éxitos de este álbum. Women, Hysteria, Pour Some Sugar On Me, Armageddon It y Rocket. Toda una joya este álbum. Ahora, sé que es difícil, pero ¿cuál es su canción favorita de este álbum? Rock and Roll Forever, my friends.
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2: 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Estas son las efemérides del día.
3: 1940.
4: Aparece por primera vez el personaje de Bugs Bunny.
3: 1941.
4: Japón ocupa el territorio francés de Indochina.
3: 1949.
4: En Washington se ratifica el Pacto Atlántico.
3: 1953.
4: Estados Unidos, Corea del Norte y China firman un armisticio que termina con la Guerra de Corea.
3: 1988.
4: En Brasil se aprueba una nueva constitución con grandes innovaciones.
3: 1989.
4: Tras ganar un clásico contra Boca Juniors, Daniel Passarella decide retirarse de las actividades futbolísticas.
3: 1990.
4: Bielorrusia se independiza de la Unión Soviética. Se celebra el Día Mundial del Perro Callejero. En la mitad del primer año de la década de los 90, las tortugas ninjas son el fenómeno del cine tras aparecer por primera vez en el 84. El dúo de rap y hip hop norteamericano Partners in Crime le darían la vuelta al mundo con la banda sonora de las tortugas mutantes, Turtle Power.

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3: 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Este es un nuevo contacto con la CRWH, cadena radial de habla hispana, y más de 50 estaciones de radio en español. Soy Mr. Will, listo para un nuevo bonus track. ¡Bonus track! Cooler Than Me es el primer sencillo del cantante estadounidense Mike Posner. Fue lanzado el 16 de abril 2010 como el primer sencillo de su álbum de estudio debut, 31 minutos para despegar. Alcanzó el número 6 en el Billboard Hot 100 y alcanzó su punto máximo en la lista Hot Dance Airplay de Billboard 2010. La canción fue producida y diseñada por Gigamesh. Existen dos versiones demo de la canción. Una versión pop acústica que cuenta con el rapero y compañero nativo de Detroit, Big Sean. Y una versión remix etiquetada entre paréntesis como Gigamesh Remix.
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3: Posner dijo que mucha gente no sabe que grabó esa canción cuando todavía era un estudiante y que lo hizo en su dormitorio con un micrófono extremadamente barato. Así que ahora escucharlo en la radio es muy especial para él. La canción trata de una chica de su salón de clase de la que estaba enamorado y que era alguien que se sentía superior al resto. Por eso grabó este tema donde se sentía desairado. Este es el bonus track de la semana con Mike Posner, Cooler Than Me, mejor que

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